0: estás tocando?
1: Una canción que he compuesto yo.
0: Ahora, ya sabes lo que quiero escuchar.
1: No lo sé.
0: La tocaste para ella, tócala para mí.
1: Bueno, es que no la recuerdo.
0: Si ella la resistió, yo también. Tócala.
1: Sí, jefe.

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que haría yo primero es poner una cafetera generosa y abundante calentando fuego lento.

Ya, tenemos el café listo. Lo pongo yo en un plato, le mezclo el amaretto y que se vaya enfriando. Cogemos el bol aparte, le añadimos la yema de los huevos, después el mascarpone y luego le añadimos la clara batida a punto de nieve. Ahora tenemos tres cosas básicas. Un plato en el que mojaremos los bizcochos y le llamaremos galleta. Un bol aparte que lo llamaremos mezcla. Y un cacao puro para espolvorear que le llamaremos cacao. Y para emplatar tenemos que ir haciendo capas distintas.